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4: 6:01 p.m.
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1: 6:21.
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11: 7:01 p.m.
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4: En el dinámico mundo empresarial actual, la contabilidad se erige como una herramienta esencial para el éxito de cualquier emprendimiento. Más allá de ser un mero registro de transacciones, una contabilidad bien gestionada proporciona una visión clara del estado financiero de una empresa o de algún emprendimiento, facilitando decisiones estratégicas y asegurando el cumplimiento de las normativas fiscales. La llegada de la facturación electrónica representa un avance significativo en la modernización de los procesos contables, ofreciendo tanto desafíos como oportunidades para los emprendedores que buscan adaptarse y prosperar en esta nueva era digital. Bienvenidos todos a Portal Emprendedor, un espacio de comunicación que contribuye al fortalecimiento del ecosistema de innovación y emprendimiento con impacto social, económico, tecnológico y medioambiental en nuestro país. Soy Xochitl Palacios, comunicadora y emprendedora social, productora y conductora de este programa dedicado al emprendimiento. 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Y bueno, el tema de este día es un tema muy importante y realmente para este mes específico que estamos por cuestiones fiscales y todo esto, vamos a desarrollar el tema de la contabilidad como pilar fundamental en el éxito de los emprendimientos. Nos está acompañando Stanley Lizama, él ya ha estado previamente con nosotros, asesorándonos siempre en el tema contable. Sí. Stanley es socio director de Lizama Auditores, es licenciado en contaduría pública, con más de 18 años de experiencia en finanzas, contabilidad financiera y fiscal, auditoría externa y fiscal, y también es facilitador en programas de prevención contra el lavado de dinero y activos, entre otros temas. Es socio de la Cámara de Comercio de Industria de El Salvador y otras importantes gremiales, siempre de nuestro país. Actualmente es también miembro de la Cámara de Comercio de Guatemala,
5: sí.
4: ¿Verdad? Y también es formador en capacitaciones empresariales en temas como lo son el outsourcing contable, contabilidad para no financieros, formalización de empresas, entre otros. Así es que es un gran gusto para nosotros tener nuevamente a Stanley. Bienvenido, Stanley.
5: Gracias a ti, Xochitl, por la oportunidad y muy, muy emocionado de estar aquí en la entrevista. Y pues acá atento al desarrollo de la entrevista como tal.
4: No, definitivamente. Yo estoy súper contenta de que estés nuevamente con nosotros porque creo que eres una entidad que conoce del tema. Y justo en este mes hay muchas cosas fiscales que hacer en marzo, ¿verdad?
5: Ahorita hay bastante carga, ahorita en abril, así que hay que correr.
4: Yo sigo diciendo marzo, pero es abril. ¿Cuáles son todas esas cosas que tenemos que...
5: Bueno,
4: que tener en mente.
5: Bueno, sabemos que el pago cuenta y el IVA vence este martes 22 y el impuesto sobre la renta vence este 30 de abril, así que hay que estar atentos a presentar la declaración y el pago y sobre todo evitar las multas y sobre todo aquellos inconvenientes con la administración tributaria.
4: Totalmente de acuerdo. Mira, este tema de la contabilidad realmente es un tema que no se toma muy en cuenta a la hora de hablar de emprendimiento, de escalabilidad, etcétera. Sin embargo, es crucial, ¿no? Para el tema de poder llevar un control desde el inicio. ¿Por qué crees tú que es crucial que un emprendedor implemente una contabilidad ordenada, pero desde el principio de su gestión?
5: Sí, fíjate que eso es muy importante para el emprendedor, ¿verdad? Del momento del inicio que él toma la decisión de un emprendimiento, ya sea un servicio, un producto, uh-huh, o un canal de distribución X que él considere conveniente, ¿verdad? O tener un plan de negocios. Pero a o b manera, pues hemos determinado o se dan casos que el emprendedor no toma en consideración la contabilidad, sino que se va más por el enfoque logístico, de distribución, comercialización, canales de distribución, etcétera.
4: Ajá.
5: Pero deja de fuera la contabilidad, que es una herramienta muy importante, sobre todo que le va a determinar si realmente el emprendimiento le está generando las utilidades que le espera obtener. En el sentido, claro, si es rentable su modelo de negocio o X manera, si necesita hacerle una mejora o algo mejor con respecto a su modelo de negocio que él considera mejor oportuno poderlo desarrollar.
4: Fíjate que eso que acabas de decir es bien importante porque muchas veces solo se ve el tema fiscal, el cumplimiento, cumplir, y por eso es que hay muchas empresas en la informalidad, ¿verdad? Porque es como, ay, no, qué tedioso estar llevando facturas, estar reportando, estar haciendo aquí, pero aparte del cumplimiento que se tiene que legalmente hacer, es bien importante lo que tú mencionabas, pues es como una radiografía, ver cómo está tu empresa, si realmente está generando utilidades o si un producto no te está generando pérdidas y otras utilidades. O sea, es todo eso, ¿no?
5: Sí, correcto.
4: Tus gastos, ¿cómo están?
5: Sí, y eso es muy importante, como tú mencionas, ¿verdad? El emprendedor se va más que todo, bueno, yo voy a pagar el IVA, voy a pagar estas situaciones, los sueldos, pero deja de un lado, ¿verdad? El gasto fijo, los gastos variables, que de manera repercuten ya en su actividad comercial, porque si no se tiene claro o definido un porcentaje de utilidad que él espera obtener,
4: sí,
5: con respecto a su modelo económico, pues va a ser poco probable que al final de mes llegue a obtener en su cuenta como tal, en una cuenta bancaria, para hacer pago de planillas, para hacer el pago de
4: planillas. Otro... ¡Ay, Dios!
5: que eso es una carga financiera bastante alta.
4: Sí, ajá. Sí, sí.
5: Entonces, a de manera, siempre se determina que el emprendedor, ¿verdad?, no tenga en consideración un plan estratégico fiscal y un plan estratégico financiero, que eso es muy importante para echar a andar un plan de negocios. No se puede dejar de fuera lo que es el tema, en este caso, financiero.
4: Totalmente de acuerdo. Bueno, vamos a hacer ahorita, después de esta pequeña introducción, vamos a escuchar una canción que me encanta. La verdad es que tengo ya ratos de no escucharla y yo estuve en esa isla bonita,
5: sí,
4: en Hawái.
5: Nah, qué bueno.
4: La canción de Madonna, La Isla Bonita.
5: Sí, una gran canción.
4: Ya regresamos con Portal Emprendedor.

0: La contabilidad como brújula empresarial. Una buena contabilidad es mucho más que números. Es una herramienta estratégica que guía el rumbo de los emprendimientos y obviamente también de las empresas. Llevar un registro ordenado y confiable permite tomar decisiones con mayor certeza, entender el comportamiento del negocio y planificar con visión hacia el futuro. En un entorno económico incierto, la contabilidad se convierte en un verdadero aliado para la sostenibilidad. Seguimos aquí en Portal Emprendedor, hablando con Stanley Lizama, auditor y contador. Bueno, Stanley, definitivamente es súper importante llevar una buena contabilidad. Y yo no sé, en este contexto, ¿cuáles has considerado tú, o con base en tu experiencia, que han sido como los principales errores que cometen o que cometemos los emprendedores? ¿Y cómo poder evitarlos?
1: Sí, totalmente. Fíjate que según nuestra experiencia, ¿verdad? Que los emprendedores como tal no toman en consideración, podemos establecer como algunos elementos muy importantes. La situación económica actual podría ser, tal vez no tienen un asesoramiento fiscal, un asesoramiento administrativo, que eso es muy importante también.
0: Sí.
1: Ya que de alguna manera, recordemos que los emprendimientos o planes de negocio son para crecimiento económico, ¿verdad? Toda empresa como tal tiene la visión, sus objetivos de poder crecer, un plan organizacional, crecimiento en planilla, etcétera, ¿verdad? Pero algo muy importante que el emprendedor no toma, como te comentaba anteriormente, es no desarrolla un plan estratégico fiscal, administrativo, y sobre todo financiero, que es algo, una vértebra muy importante dentro de las finanzas.
0: Okay. ¿Y qué son esos puntos de la vértebra de las finanzas?
1: Sobre todo, tener claro cuántos ingresos yo necesito tener por lo menos al mes para hacerle frente a mi gasto fijo.
0: Como una proyección,
1: ingresos.
0: De ingresos para afrontar mis gastos.
1: Es correcto, sí.
0: Pues sí, ¿verdad?
1: Sí, pero ingresos sin neto, sin IVA. Ajá.
0: Okay,
1: ingresos no, porque recordemos que los impuestos no son ni un costo ni un gasto, son impuestos. Entonces, tiene que tener bien definido eso para él tener una idea de cuánto él necesita poder generar en facturación y poder tener, en este caso, tener la visión de su gasto administrativo fijo, que recordemos, entre algunos podemos mencionar que nosotros, según la experiencia que ya tenemos, el gasto fijo que por decirlo así, es lo más fuerte. Un emprendimiento es el alquiler de un local y así también la planilla administrativa.
0: Pago del personal,
1: sí,
0: ¿verdad?
1: Eso es, y sobre todo, pues, en el fortalecimiento del cumplimiento en materia previsional, ¿verdad? El pago de las planillas provisional, que es algo muy importante que hoy en hoy el emprendedor no puede dejar de fuera como tal.
0: Fíjate que tal vez haciendo un paréntesis antes de seguir con los otros puntos, mencionaste lo de las planillas.
1: Sí,
0: eso tiene que ver con el seguro social, la AFP, la inscripción de
1: del emprendimiento a esas instituciones previsionales y sobre todo que su personal esté cotizando, ¿verdad? Eso es algo muy importante, ya que recordemos que existen los riesgos ocupacionales, los riesgos laborales, ¿verdad?
0: Claro.
1: Entonces, la responsabilidad del emprendedor es darle una seguridad a sus colaboradores como tal.
0: En este contexto, entonces, estos gastos, o sea, hay que ver el gasto total anual, porque el salario de un empleado no solo es el salario que se le da al mes, sino también tienes que ver lo del, entiendo, el aguinaldo, el pago de vacaciones.
1: Correcto.
0: Entonces, al final, no le estás pagando lo que tú crees que le estás pagando al mes en físico, en cash, por decirlo así.
1: No, ajá.
0: Sino que es un poco más, pero eso solo lo puedes saber
1: al final, conociendo su modelo de negocio. Es decir,
0: claro,
1: digamos un ejemplo, un emprendedor hoy que es viernes tiene un su modelo de negocio, ¿verdad?
0: O cualquier día.
1: Cualquier día, sí, cualquier día.
0: Para nosotros todos son viernes, ¿verdad?
1: Entonces, de esa situación, él tiene que, en su costeo, que hay que tomar en su costeo como tal, al momento de facturar, él tiene que tener bien claro que dentro de ese costeo tiene que incorporar la seguridad previsional y sobre todo al final del periodo, en este caso, del año, el pago de los beneficios a los colaboradores, que serían los aguinaldos, vacaciones o liquidaciones que se tienen, sobre todo, ¿verdad?, en la responsabilidad patronal, eso es muy importante también.
0: Entonces, desde el momento en el que contratamos personas para colaboradores que nos apoyen, hay que saber antes, o por lo menos ir a asesorarnos con un buffet de contadores o etcétera, cuáles son las obligaciones completas. Sí, y no correcto. Solo, le voy a pagar, le voy a hacer un recibo y vamos a ver. O sea, ahí todo, es todo un proceso.
1: Sí,
0: no,
1: todo es un proceso que realmente el emprendedor tiene que tener la asesoría técnica, la asesoría legal, la asesoría más que todo financiera también, para que su modelo de negocio pues pueda crecer y darle cumplimiento a las obligaciones formales y sustantivas que se requieren como tal.
0: Totalmente. Entonces, en esta vértebra de la proyección de los ingresos, conocer bien los gastos, ¿qué otras cosas son bien importantes que tomen en cuenta desde el principio para no cometer esos errores
1: sí,
0: más
1: claro.
0: adelante?
1: Sí, claro. Fíjense que algo también que nosotros hemos determinado, Xochitl, que ellos tengan bien conocimiento de su plan, del modelo de negocio y tener quizás también las mejores de proveedores. Eso podría jugar a favor de ellos, ¿verdad? Uh-huh. Que ellos no tengan, no se queden solo con un proveedor, sino que buscan, venden productos, ¿verdad?
0: Claro.
1: Sino que tengan también buscar también alguna ley, un beneficio fiscal también que les pueda ellos beneficiar, como son algunas leyes que ahorita están pues vigentes, con muchas exenciones fiscales. Eso les podría apoyar enormemente para echar a andar su modelo de negocio y maximizar su utilidad. Eso
0: y muchas
1: sí
0: veces no se conoce ni se pregunta y podríamos estar teniendo más beneficios o por lo menos exenciones de algunas cosas y no lo conocemos.
1: Y no se conocen, por lo menos ahorita está la ley de innovación de manufacturas y tecnología, está la ley de activos digitales, entonces en las cuales hay muchas exenciones fiscales que mucho emprendedor se puede desarrollar un modelo de negocio enfocado en tecnología y hay muchas exenciones fiscales sobre estos modelos de negocio como tal.
0: Buenísimo. Mira, vamos a tomar esas leyes, tal vez hablar un poquito más en el próximo bloque.
1: Perfecto.
0: Vamos a hacer ahorita nuestra primera pausa comercial y los dejo, imagínense, con esta frase de Warren Buffett, bien, bien sabia, dice: la contabilidad es el lenguaje de los negocios.
1: Excelente.
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1: Contabilidad y toma de decisiones estratégicas. Una contabilidad bien llevada es clave para saber si tu emprendimiento realmente está creciendo o simplemente sobreviviendo. A través del análisis financiero puedes detectar fugas de dinero, identificar los productos o servicios más rentables y definir estrategias mucho más inteligentes. En resumen, la contabilidad te da el poder de decidir con base en datos y no en base a suposiciones. Bueno, Stanley, definitivamente, como dice esta introducción, ¿verdad?
2: Sí, claro.
1: Hay que tomar decisiones estratégicas.
2: Claro. Es que no podemos, el emprendedor, ¿verdad? No puede tomar decisiones que no estén totalmente certeras, sino en base a decisiones económicas basadas en números, realmente claro. A su modelo de negocio, porque no puede tomar, yo creo que este modelo, si a uno le ha funcionado, ¿por qué no me puede funcionar a mí, verdad? Sino que tiene que tener enfocado en su estrategia financiera, si realmente él considera que va a tener la maximización de su utilidad que le espera obtener al final del mes o al final del periodo fiscal.
1: Totalmente. Mire, y en este contexto nos quedamos hablando en el bloque pasado sobre dos leyes muy importantes que como emprendedores, como empresarios, debemos tomar en cuenta por si puede ser de beneficio para nosotros, claro. ¿Verdad? Estamos hablando de la Ley de Manufacturas y Tecnología y también sobre la Ley de Activos Digitales. ¿Nos puedes hablar un poquito de cada una, por favor?
2: Sí, claro. Fíjate que nosotros, como estamos asesorando mucho emprendedor en área de tecnología, entonces eso está acrecentando acá, ya que el gobierno de la República de El Salvador le está apostando bastante también a la tecnología.
1: Claro.
2: Y entonces de aprovechar esta herramienta como tal y sobre todo estas dos leyes muy importantes, lo que es la Ley de Innovación de Manufacturas y Tecnología, la cual tiene exenciones fiscales muy importantes para el emprendedor. Imagínate una de las... como una de las más importantes que por la importación de productos que se requieren para el desarrollo de tecnología, que el emprendedor tome en consideración algunos elementos de esta normativa, están exentas de impuestos como tal, así como también el no pago de impuestos municipales donde se desarrolla la actividad económica y sobre todo así también el no pago del impuesto a la ganancia de capital. O sea,
1: estamos hablando de como qué porcentaje.
2: Es el 10% sobre el 10% de forma cuando se evidencie una actividad económica que se genere una ganancia de capital.
1: Esta ley de manufacturas y tecnología, ¿manufacturas es...?
2: Sí, el desarrollo de tecnología, digamos.
1: Estamos hablando solo de tecnología, de productos...
2: No, digamos acá, si el emprendedor... Okay.
1: Que quede claro, que es de tecnología, sí.
2: Si el emprendedor tiene acá un modelo de negocio, digamos, tiene un... Porque aplica para proyectos nuevos, eso sí, hay que enfocarlo, para proyectos nuevos.
1: ¿A partir de...?
2: Un proyecto nuevo se considera a partir de la constitución de una nueva sociedad, como habíamos establecido anteriormente, lo que son las sociedades por acciones simplificadas, que es algo muy importante.
1: SAS, las SAS también, sí, exacto.
2: Que eso ha venido a potenciar y a dinamizar la economía, en este caso a potenciar los negocios que se desarrollan de una forma más ágil.
1: Claro.
2: Es decir, que el emprendedor ya no necesita que 3-4 semanas para que su escritura de constitución quede registrada en el registro.
1: Vamos a retomar eso, Stanley, cuando hablemos sobre la formalización de las empresas,
2: perfecto.
1: Que creo que es un tema súper importante. Y retomando lo de la Ley de Manufacturas y Tecnología, entonces va encaminado a empresas que tengan que ver con tecnología y que se hayan fundado recientemente. Quizá no que tengan 2 años, 3 años, 5 años, y ahorita lo voy a meter, no.
2: No, acá fíjate que hemos nosotros a través de experiencia que tenemos ya 5 casos de éxito acá en El Salvador.
1: Eso,
2: y que hemos también de Guatemala, por eso somos miembros de la Cámara de Comercio de Guatemala.
1: Excelente. Porque, qué orgullo que estés exportando tu servicio como salvadoreño también a Guatemala.
2: Entonces
1: excelente.
2: Ya tenemos ya la experiencia de que 3 inversiones a guatemaltecos han venido acá a constituir sus sociedades y están potenciando su actividad económica en tecnología y aprovechando la Ley de Innovación y Manufactura de Tecnología. Uh-huh. Como yo te explicaba, esta ley aplica solamente a proyectos nuevos. Es decir, una empresa, si ya tiene 10 o 20 años de estar acá en El Salvador, ellos tendrían que constituir una nueva sociedad, como tal vez como una nueva línea de negocio, digamos, una empresa hermana a su modelo económico. Entonces ya les podría aplicar lo que es la Ley de Innovación, Manufacturas y Tecnología.
1: Wow, súper interesante. Esas son las cosas que hay que tomar en cuenta, porque están estas exenciones de impuestos.
2: Claro.
1: Que al final lo que hacen es aumentar nuestra rentabilidad, que es lo que estamos buscando como empresarios, ¿no?
2: Sí, ¿no? Y eso está creciendo, como te digo. Son N actividades económicas las cuales la normativa como tal les es aplicable a este modelo de negocio como tal. Y mucho inversionista nacional y extranjero está en este caso, aprovechando esta normativa actualmente.
1: La verdad es lo que me deja, lo que ya he mencionado en varios programas, que hay muchos extranjeros, no sí. solo guatemaltecos, yo he sabido suramericanos, increíble cantidad, que están aprovechando estas leyes precisamente y han venido a fundar empresas aquí. Entonces, un llamado a nosotros como salvadoreños, como emprendedores, como innovadores, de que le echemos un vistazo, por lo menos seamos curiosos, veamos qué hay y qué podemos nosotros también sacar de provecho de estas leyes que son nuestras.
2: Sí, claro. O sea, acá, como te comentaba, el gobierno de la República de El Salvador, pues, le está apostando a que se dinamice la economía y que el inversionista local acá también aproveche este tipo de herramienta, esta normativa, para que pueda, en este caso, contratar más personal, que pueda aprovechar la herramienta, sobre todo optimizar su utilidad, su rentabilidad de su negocio como
1: claro.
2: tal.
1: Excelente, hay que tomar en cuenta que la tecnología realmente, hay tecnologías emergentes y es bueno echar un vistazo y ver cómo nosotros podemos entrar en esa ola, ¿no? Vamos a hacer ahorita, Stanley, okay. nuestra segunda pausa no, musical. Perfecto. Ay, qué rico esta canción que escogiste de U2, One.
2: Sí, una gran canción también.
1: Riquísima. De los 90. Ya regresamos con Portal Emprendedor.

0: Formalización, el puente hacia el crecimiento sostenible. La formalización contable es uno de los primeros pasos para crecer como empresa. Más allá del cumplimiento legal, permite acceder a créditos, programas de apoyo, inversionistas y alianzas estratégicas. Para las pymes y emprendimientos en América Latina, donde la informalidad es alta, formalizarse puede marcar la diferencia entre sobrevivir o escalar con éxito. Sí. Estamos aquí en Portal Emprendedor, estamos hablando del tema de la contabilidad, de la importancia de la contabilidad en todos nuestros procesos como emprendedores, como empresas, pero el factor más importante es que hacerlo desde el principio. Eso nos evita muchos problemas, costos, etcétera, lo que veníamos hablando sí, con correcto. Stanley. Stanley, nos quedamos hablando de la ley de manufacturas y tecnología y quisiera que nos explicaras un poquito sobre la otra ley que habíamos dejado pendiente, que es la ley de activos digitales.
1: Sí, la ley de activos digitales también, ¿verdad? Tiene una función muy importante, se lo voy a mandar así tanto para el inversionista local como extranjero, sobre todo también para áreas de tecnología, para billeteras digitales, sobre todo la tokenización que los inversionistas quieren desarrollar en este tipo de ley. Y algo muy bueno también que son las exenciones fiscales que tiene la normativa como tal.
0: ¿Qué porcentajes estamos hablando?
1: Estamos estableciendo no pago de IVA, no impuesto de ganancia
0: no
1: capital.
0: ¿No pago de IVA? ¿Por cuánto tiempo?
1: En este caso, por el tiempo que dure su actividad económica como tal. En este caso, estamos hablando de 5 a 10 años, de acuerdo a su actividad.
0: Recuerden que el IVA es el 13%.
1: Sí, ajá. Entonces, algo muy importante, ¿verdad? Que hay que tomarlo en consideración, que son leyes que están potenciando la economía al inversionista local y extranjero y la exención de fiscales, que es de un aprovechamiento total. Que
0: o sea que para poder aplicar esta ley tiene que ser eminentemente tecnología y lo que tú decís específico, billeteras.
1: Digitales y tokenización de activos.
0: Sí, y tokenización de activos. Sí. Bueno, para todos los emprendedores o incluso jóvenes universitarios que nos están escuchando o que simplemente alguien que tenga una idea. Eso, échale un buen ojo a estas dos leyes para ver qué emprendimiento puedes comenzar, un startup, etcétera, sí, en este contexto, claro. Porque hay beneficios. Sí. O también en otras, o si ya tienes tu empresa en marcha, lo que decía Stanley, ¿verdad? De que puedas ver de qué.

0: manera puedes hacer una nueva línea, una nueva empresa hermana.
1: Sí, correcto. Y eso le abonaría aún más, sobre todo su actividad económica. Ahora, si esta actividad creo que no me está generando la rentabilidad que yo consideraba al inicio, pero creo que tengo un punto de equilibrio en este momento, puedo hacer como una estrategia adicional y poder en este caso desarrollar una nueva actividad económica con una ley, ¿verdad?, que me permita sobre todo una exención fiscal para yo potenciar mi actividad económica.
0: Ok, perfecto, totalmente de acuerdo. Mira, como lo dijimos en la introducción de este bloque, quisiera que retomáramos el tema de la formalización, ¿verdad? Definitivamente creo que esto es bien, bien importante porque en un entorno donde hay estudios de la CEPAL que dicen que en El Salvador, bueno, no, eso es lo que dice este estudio, que el 70% de los empleos en El Salvador son informales, imagínate. ¿Cómo puede precisamente la formalización contable ser de beneficio para los emprendedores en términos de acceso a financiamiento, crecimiento sostenible, todo lo que hemos estado hablando hasta ahorita?
1: Sí, correcto. Algo muy importante, Xochitl, como yo hemos venido en el desarrollo de nuestra entrevista, ¿verdad? Mucho emprendedor no quiere la formalización, dice que hay mucha burocracia,
0: me da miedo,
1: que mucha tramitología, etcétera, pero hay que tener una visión estratégica, ¿verdad? Hacia dónde vamos, dónde estamos y qué es lo que queremos lograr con el emprendimiento. Yo creo que el emprendedor tiene que tener muy claro que si desde el momento que toma esa decisión de emprender, debe de formalizar su emprendimiento.
0: O tener la proyección de formalizarse al corto plazo.
1: También,
0: o mediano plazo.
1: El corto plazo.
0: Ya estoy yo metiendo ahí flexibilidad en el tema. O por lo menos tener la visión que tú decís,
1: sí,
0: ¿verdad?
1: No,
0: o
1: sea, la visión, porque imagínate que ahorita comienza con un capital que tal vez la familia, ¿verdad? La familia siempre apoyando, los amigos, mira, necesito tanto, te presto, pero cuando yo ya venda, te pago. Muchos negocios así comienzan.
0: Solo para poner algo chistoso, una vez me dijeron, bueno, ahorita, ¿cuál es tu inversión? ¿De dónde viene tu inversión? De las tres Fs. ¿Sabes cuáles son las tres Fs? En inglés. Family, fools and friends. Familia, tontos y amigos. Así como muchas veces nos financiamos al principio.
1: Sí, ajá. ¿No? Todos los emprendimientos así comienzan. Entonces la familia viene, mira, yo no tengo, pero te voy a prestar 50, 100 como por ejemplo, ¿verdad? Entonces,
0: claro.
1: Ahí así van. Pero llegó un momento, ¿verdad?, que él ya pagó su deuda con los familiares o amigos y necesita un capital más adicional porque vio que su modelo de negocio está funcionando. ¿Y quién va a ser ahora que le va a financiar su proyecto? Pues ya sería el sistema financiero formal, que ya le va a solicitar sus estados financieros, su matrícula de comercio, toda aquella formalización que en este caso al analista financiero le permita determinar que realmente él es un negocio formal. Eso es muy importante. Y sobre todo que el emprendedor, ¿verdad?, que no maneje solo efectivo, sino que abra una cuenta en el banco. Y que pueda demostrar, ¿verdad? Eso es muy importante también, que a través de las transacciones, como se demuestra, yo tengo ingresos, hay egresos, ahí pago de impuestos. Entonces es una demostración que al analista financiero le sirve como instrumento para la toma de decisión si aplica o no aplica para un crédito.
0: Y algo bien importante, abonando lo que está diciendo Stanley, pues es bien importante que en el futuro aquí vamos a tener la facturación electrónica obligatoria, cosa que vamos a retomar ya casi que en los siguientes bloques. Entonces al final ya no va a haber casi que ni opción. Es casi que
1: sí,
0: encajonar
1: o sí.
0: A que sí o sí, si quieres estar en el sistema económico del país, tienes que cumplir estas situaciones. Entonces hay que ir poco a poco pensando. Ahorita todavía tenemos tiempo de pensar en cómo lo vamos a hacer y lograr. Pero va a llegar un momento en el que es un sí o sí. Entonces también hay obligatoriedad que tenemos que tomar en cuenta.
1: Sí,
0: ¿no?
1: Y eso es muy importante. Y algo que hay que recalcar es que la administración tributaria también la ha apostado al emprendedor, ¿verdad? La ha apostado en apoyarle, ya que recordemos que la contratación de un software como tal, alguna herramienta tecnológica que le permita la facturación, pues también le está dando la herramienta gratuita, lo que dentro del portal factura.gov.sb hay que mencionarlo también.
0: Lo vamos a tomar en el siguiente bloque para que
1: perfecto.
0: Nos quede más, mucho más claro. Y ahorita vamos a hacer nuestra segunda pausa comercial. Los dejo con esta frase anónima que dice: una buena contabilidad no solo refleja la salud financiera de una empresa, sino que también guía su futuro. Ya regresamos con Portal Emprendedor.
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3: El costo oculto de la informalidad. Según la CEPAL, el 70% de los empleos en El Salvador son informales. Esta realidad limita enormemente el acceso a beneficios sociales, líneas de crédito y reconocimiento institucional. En el caso de los emprendedores, no llevar una contabilidad ordenada y formal significa operar sin información clara, lo que puede poner en riesgo la viabilidad del negocio y cerrar puertas al crecimiento.
4: Sí.
3: Estamos aquí en Portal Emprendedor, un espacio de comunicación que contribuye al fortalecimiento de una cultura de innovación y emprendimiento con impacto social, económico, tecnológico y medioambiental en nuestro país. Soy Xochitl Palacios, comunicadora y emprendedora social, productora y conductora de este programa dedicado al emprendimiento, que también está en podcast y en nuestro canal de YouTube. Bueno, aquí seguimos hablando con Stanley Lizama, un experto en el tema de contabilidad, cuestiones financieras, auditoría. Venimos hablando sobre todas estas leyes que pueden beneficiarnos. Sí. Y en el tema de la formalidad, pues es impresionante esta cifra que da la CEPAL. Pero me gustaría retomar esto de la formalidad y qué alternativas hay viables o qué está haciendo el Estado para poder facilitar el que nos formalicemos y no lo estamos.
4: Sí, no, fíjate, Xochitl, que, bueno, como tú mencionabas, ¿verdad? A través de este estudio de la CEPAL, bueno, tanto emprendedor que no, por la formalidad, ¿verdad? Sí. Que tienen malos comentarios o malas, que no tienen la asesoría correcta, por decirlo así, ¿verdad? Uh-huh. Algo muy importante que hay que mencionar, que el gobierno de la República de El Salvador, a partir del año 2024, en febrero, entró lo que en vigencia lo que son las sociedades por acciones simplificadas.
3: Las famosas SAS. S.A.S.
4: Y eso es muy, muy importante, ¿verdad? Que eso viene a agilizar la actividad económica y sobre todo la formalización de su negocio o emprendimiento. Y sobre todo, pues algo, un beneficio muy importante que hoy en febrero de 2025, los legisladores como tal dieron una prórroga de un año todavía del no pago de aranceles, que vencería hasta en febrero de 2026. Es decir,
3: Un año más,
4: sí. Entonces, en este caso, ya la formalización de la SAS no tiene ningún pago de arancel como tal en el registro de comercio.
3: Ok, hablemos un poquito en retrospectiva y veamos. O sea, aquí en El Salvador había varias formas de formar una empresa.
4: Sí, claro.
3: ¿No? Una de ellas era la SADCB, que es la que casi todo el mundo ocupaba.
4: Sí, correcto, que necesitamos dos accionistas, necesitamos tener...
3: Mínimo de dos.
4: Ajá, necesitamos tener el capital de $2,000, el pago del 5% y tener la participación accionaria de cada uno. Pero hoy con las sociedades por acciones simplificadas, todo es más fácil en el sentido que ya no se necesitan dos accionistas, simplemente con una persona se puede crear ese tipo de sociedad.
3: Es decir,
4: como
3: que
4: tal.
3: Una persona puede hacer una sociedad con una persona,
4: con una
3: simplemente.
4: Persona. Sí, correcto. Con un dólar.
3: Ajá. Con un dólar.
4: Con
3: se
4: un
3: puede
4: dólar,
3: empezar
4: sí, con un
3: la...
4: dólar, sí. Se puede constituir la sociedad.
3: Eso es súper importante porque antes era como con $2,000. Bueno, claro, ahí había una forma de que se pudiera hacer sin tener que, obviamente, poner en físico los $2,000, pero en este caso es como una gran ventaja, porque puede que seas una persona natural y no tienes que estar consiguiendo un inversionista, un socio, un amigo, familiar.
4: No, y es súper súper fácil el proceso, como estamos, te digo, pues desde un dólar ya comienza la constitución de su sociedad. Ajá. Y sobre todo, pues es un administrador unipersonal, que quiere decir que él es juez y parte dentro de su actividad. Y algo muy importante también que podemos tomar en consideración, que su patrimonio personal se encuentra protegido, ya que la normativa así lo establece.
3: Excelente, excelente. Y tal vez otro punto, la facilidad.
4: Sí, eso es la facilidad.
3: ¿Cómo es eso?
4: Eso es muy... el Centro Nacional de Registro como tal, a través del portal miempresa.gov.sb, pues ahí todo se hace de forma virtual.
3: Es decir, que en menos de un día ya puedes generar tu empresa todo en línea.
4: Todo en línea. Lo único que se necesita, únicamente por el momento, la solvencia municipal. Eso es lo único. Desde donde reside la persona que quiere constituir la sociedad por acciones simplificadas.
3: Ok. Mira, la verdad es que es una manera muy sencilla de poder formalizarse. Sí. Unas semanas pasadas estuvimos platicando con Stanley en una asesoría precisamente del tema. Y tú mencionabas que esta SAS no es algo nuevo, o sea, no es algo que se inventó El Salvador, sino que es algo que es de nivel mundial. No sé si era la CEPAL o el organismo
4: CEPAL, le daba como la participación a otros países latinoamericanos para que los emprendedores como tal, en vez de estar en la informalidad, llegaran a la formalidad como tal. ¿De qué manera que realmente estudios económicos y socioeconómicos puedan tener una certeza realmente de cuántos negocios realmente mueven la actividad económica dentro del país?
3: O sea, países como México, tengo entendido, y otros Chile, ya lo tienen desde hace un buen tiempo,
4: atrás,
3: ¿no?
4: Correcto.
3: Entonces, la verdad es que es una muy buena medida que El Salvador lo haya adoptado ahora para facilitar precisamente el tema de la formalización.
4: Sí, eso es muy importante, la formalización, y sobre todo que el emprendedor, ¿verdad?, tenga una visión estratégica y sobre todo que ante terceros demuestre que realmente su emprendimiento, su negocio, está cumpliendo sus obligaciones como tal. Eso es muy importante.
3: Excelente. Vamos a hacer nuestra última pausa musical y nos quedamos con Simply Red, Stars.
4: Stars.
3: Ya regresamos con Portal Emprendedor.

0: Digitalización contable. Más que una tendencia, una necesidad. En la era de la transformación digital, implementar herramientas tecnológicas para la gestión contable ya no es opcional, sino una necesidad. Software accesible y automatizado permite a los emprendedores ahorrar tiempo, reducir errores y tener reportes financieros en tiempo real. Esta evolución representa una gran oportunidad para mejorar la eficiencia y estar a la altura de las nuevas exigencias del mercado. Stanley, este tema realmente es bien importante porque ya viene el tema de la facturación electrónica. Yo sé que eso se refiere a digitalizar tal vez nuestros sistemas contables, uh-huh, etcétera, pero también tiene mucho que ver con el tema, repetidamente dicho, la facturación electrónica.
1: No, eso es algo muy importante, Xochitl, sobre todo, ¿verdad? Los emprendimientos, los emprendedores, sus modelos de negocio también tienen que tener en cuenta, en consideración, que a obvia manera, ¿verdad?, la contabilidad como tal ya no se puede llevar en libros, digamos, ahí a lápiz, en un cuaderno. Eso ya no va con estos tiempos, sino que es de invertir como tal. En el mercado hay muchos sistemas que automatizan este tipo de procesos, uh-huh, por un canon muy bajo, ya que también hay empresas que ofrecen este tipo de servicios para emprendimientos, sobre todo para que ellos puedan tomar decisiones estratégicas basadas en lo que realmente les permite, en este caso, sus estados financieros como, uh-huh, tal. Uh-huh. Estos software, como te menciono, ¿verdad?, que son económicos, le llamamos de esta manera, porque van enfocados para el emprendedor, de acuerdo a su actividad económica, claro, en el sentido, porque no son tan robustos, en el sentido que no tienen un gran inventario, no tienen tantas sucursales, si lo vemos de esa manera, ¿verdad? Claro. Pero un emprendedor que está comenzando tiene que tener esa visión estratégica también de poder automatizar sus procesos y tener su información financiera al día como tal para la mejor toma de decisiones. Eso es muy importante.
0: A mí lo que me encanta es el tema de que desde tu celular, imagínate que estás en la playa y obviamente está tu negocio caminando y bien, ¿cuánto gané hoy? ¿Cómo está mi estado financiero al día? Etcétera, ¿no? Sí, o sea, ¿cuántos son mis ingresos? ¿Cómo voy con mis gastos? Al día. Y eso, ajá, te lo da la tecnología, sí, pues. O sea, está genial.
1: Y eso se va alimentando en el momento. Digamos, hoy con lo que viene la facturación y todo, que eso, todo es meramente en línea, ¿verdad? El ingreso, la documentación, pues eso, en el momento él tiene la mejor información para la mejor toma de decisión estratégica para que él pueda determinar, ¿verdad?, si su modelo de negocio, claro, es rentable o no.
0: Y retomando eso, vamos a recalcar lo que es la economía del dato. Eso lo vimos en el, bueno, lo hemos estado platicando y también tuve una entrevista con David Tesone y hablamos del tema, okay, de la data, sí, y también con Mariela de Sandbox. El tema de la data, cómo es importante tener todos los datos
1: al día. Sí.
0: Al día para poder tomar decisiones y obviamente ir con el tema de las estrategias y la visión. ¿Cómo puedes tomar decisiones si no tienes como un historial, un histórico de lo que has venido recolectando en datos? Analizar los datos. Y hoy hay softwares, tecnologías, IAs que te pueden hacer ese análisis.
1: Sí, que le permitan al emprendedor, al empresario, ¿verdad?, tener ese historial de información que, así le permita, es, a ellos, bueno, me fui con este proveedor, con esta información que tengo, que, uh-huh, que necesito hacer alguna mejora, ¿verdad?, para reducción de costos o de tal manera, ¿verdad?, ver de qué, dónde se está yendo el gasto hormiga, por decirlo así. Entonces, eso es muy importante y con esa información de la data histórica o actual le permite al emprendedor tener la mejor información financiera al momento.
0: Así es, o qué producto por temporalidad se vendió más en estos meses, así me preparo y te ayuda a prever.
1: Sí, ¿no? Y los históricos, digamos, con los inventarios, ¿verdad? Imaginemos, bueno, no, imaginemos, la próxima semana ya son, pues, vacaciones. Entonces, muchos negocios, si lo vemos del sector turismo, ellos ya tienen, según sus históricos, ¿verdad? Ya tienen por lo menos la información cuánto vendieron en bebidas el año pasado, cosas así, o alojamiento, ¿verdad? Eso es muy importante, que ellos tengan esa información de primera mano. ¿Qué medida pueden ellos tomar en este momento para que en esa temporada fuerte el crecimiento sea mejor que el del año anterior? Porque ese es el objetivo principal, ¿verdad? Crecer.
0: Crecer, rentabilidad, ser rentables.
1: Sí, ser rentables.
0: Y obviamente crecer. Stanley, mira, estamos llegando al final ya de este programa. Me encanta porque hemos tocado varios temas, la formalización, sí, las leyes, ¿verdad?, como la ley de manufactura y tecnología, la ley de activos digitales, el tema de las SAS, que son estas sociedades de activos simplificados. Sí. Y tú, como experto en la materia, No sé qué podrías tú recomendar o decir a los emprendedores que nos están escuchando.
1: Sí, Xochitl, fíjate que yo pues hago un llamado, ¿verdad? A todos los emprendedores de acá de El Salvador, todo El Salvador como tal, ¿verdad? Que no tengan miedo a la formalización de su negocio. El gobierno de la República de El Salvador está trabajando arduamente que los emprendimientos como tal entren en la formalización, que ellos como tal puedan mejorar sus modelos de negocio y sean rentables, algo que se le está apostando como tal.
0: Excelente, excelente. Y no sé si alguien quisiera localizarte para tener alguna asesoría en temas de estas leyes o cómo implementar una SAS o las capacitaciones que tú ya estás dando, como estás bien inmerso en el tema y bien actualizado. ¿Cómo se te puede localizar?
1: Sí, no, gracias, Xochitl. Nosotros estamos a través de nuestras redes sociales como Lizama Auditores y en nuestra página web como Lizama Auditores también.
0: Con Z, Lizama.
1: Sí. Y nuestras oficinas están acá en el complejo Smart Center, en Boulevard Los Próceres.
0: Excelente.
1: Aquí estamos nosotros
0: excelente, ubicados.
1: Bueno,
0: la verdad es que me encanta haber traído a Stanley, una persona que ya tengo un buen rato de conocer, estamos en el ecosistema de innovación y emprendimiento aquí en el país, sí. ¿Verdad? Y creo que todo tu conocimiento es de gran aporte realmente para todos nosotros y te agradezco también todas las asesorías externas que nos has dado porque creo que es bien importante cuando estamos y tenemos una nebulosa en qué hacer, cómo proceder y cómo hago esto y lo otro y tener alguien que te puede ir guiando y diciendo, creo que es súper, súper importante porque te evita costos excesivos o andar dando vueltas en la burocracia de oficinas que tal vez no tienes que ir, no era necesario o hacer muchos más gastos, vueltas, etcétera. Creo que es súper importante.
1: Sí, eso es muy importante. No, gracias a ti por la invitación, ¿verdad? Muy contento de acá y pues, cualquier cosa siempre estamos a la orden.
0: Excelente. Bueno, y así llegamos al final de esta súper entrega de Portal Emprendedor y los dejo siempre con una frase. En este caso es otro anónimo. Y dice, en la era digital, la contabilidad no es solo una necesidad, sino una ventaja competitiva. Nos escuchamos en una semana aquí en Portal Emprendedor, programa que ha sido gracias a Deli Maya.
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9: 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La hora es
10: 5:58.
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10: Seis de la mañana con un minuto. Muy buenos días, Tobias Cobrado les saluda acá desde la cabina del 92.9 en el jueves 6 de agosto del 2026. Un placer para mí acompañarlos ya en este último día de vacaciones para muchos. Otros pues van a seguir hasta el día de mañana o incluso hasta el día lunes se presentarán a trabajar, pero nosotros aquí estamos listos para poderle acompañar en este último día de vacaciones oficial, como le digo, oficial para algunos. Así que aquí estaremos acompañándole. Los comandantes pues se han tomado el día libre, vamos a dejarlos descansar. Ellos estarán con ustedes el día de mañana. Así que ya saben, la trinchera Toby's Edition, Special Edition, pues aquí se vale todo. Bueno, nuestro WhatsApp, el 7784-1670, ya está disponible para usted para que se comunique con nosotros. Comenzamos con Bellamy Brothers y esto es Let Your Love Flow del 76. Hoy se me está trabando la lengua.

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3: 6:21 minutos.

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2: Muy buenos días, señor Tobías. Yo no soy un muchacho simpático de Alice Cooper. Por favor, buen día.

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1: 6:30, 6:30, y pues muchas gracias a los que están aquí madrugando con el 92.9 en este día de vacaciones. Y por ahí estamos complaciendo a Alberto Rodas, Marle Deportillo, que nos pide música de Paul Simon, ya viene con mucho gusto. Néstor Chávez también por acá, Vladimir, a ver, adelante, Vladimir.
2: Muy buenos días, amigo Tobías, qué gusto escucharte nuevamente. Serías tan amable darme la canción de Chicago 25624. Saludos, feliz día.
1: Con mucho gusto. 7784-1670.

0: 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La hora.
1: 6:35. Vamos a la trinchera deportiva. Adelante.
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3: Bienvenidos a la trinchera deportiva. 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Y bien, Alianza consiguió su segunda victoria en el Campeonato Centroamericano de la CONCACAF. Ya le había ganado Antigua. Recibió anoche al Club Sport Herediano de Costa Rica y le ganó con un gol del juvenil David León. Tiene 18 años. Un centro por izquierda de Juan Carlos Portillo. Cerró bien sobre segundo palo para vencer al arquero Carvajal. Y Alianza consigue ser líder con 6 puntos. Y decían por ahí que es el primer equipo salvadoreño que vence a un equipo tico en Copa Centroamericana. Alianza tiene 6 puntos en el grupo. Real Estelí tiene 3. Maratón 1, Herediano 1, Antigua 1 en lo que respecta a este grupo. Vamos a ver, hoy es el turno de Club Deportivo FAS, ya está en Honduras, es decir, desde ayer va a enfrentar al Maratón, un equipo difícil de tradición en Honduras, pero FAS es el vigente campeón, tiene una muy buena plantilla y será interesante ver la exigencia que tenga FAS ante el equipo de Motagua. Primero Dios que le vaya muy bien. Por otra parte, en la WNBA, que es el baloncesto de la NBA de las mujeres, Phoenix Mercury cayó ante Atlanta Dream 96-82. El equipo de la Liberty de New York vencía a Seattle Storm 92-86. Las Mystic de Washington vencieron a Dallas 96-92. Por su parte, en las grandes ligas, el equipo de la Liberty de New York vencía a Seattle Storm 92-86. Las Mystic de Washington vencieron a Dallas 96-92.

0: 5-4. Hubo partidos internacionales amistosos. El Mallorca le pegó 3-0 al Paris Saint-Germain. Milán e Inter jugaron en Perth, Australia. Terminaron 1-1 en el Clásico de la Madonina. Boca en la Liga Argentina termina ganando 1-0. Y en la Leagues Cup, el Inter Miami de Leo Messi le mete 4-2 al Atlético San Luis con 2 goles de Lionel Messi. Y Jan Diomande ya va a España. Abandonó la concentración de Leipzig. El acuerdo puede llegar a 140 millones de euros. 125 millones de euros el traspaso, más 10 o 15 por objetivos. Va a superar los 117 millones de euros que pagaron por Cristiano Ronaldo. El Real Madrid ha gastado 55 por Cucurella, por Espi 25, por Dumfries 20 y los 125, un poquito más por Diomande. Pero ha ingresado en ventas 184,5 millones. Y en el caso de Vinicius, ya entrena con Mourinho, borró todo su contenido en redes y hay que ver qué pasa. Y el Barça, pues por la lesión de De Jong, que lo puedan operar, probablemente que se han fijado en Rodri, que el Madrid, pero no se meten todavía. Vamos a ver cómo le va al Real Madrid, que parecía encaminarse a tener a ese gran volante como es Rodri. Vamos a ver qué futuro tiene. Llegamos al final de La Trinchera Deportiva.
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2: Muy buenos días, Tobías. ¿Qué tal? Feliz jueves 6 de agosto para ti. Quiero que me complazca con una canción que se llama The Autographs. Turn up the radio del 84, por favor. Turn up the radio del grupo estadounidense Autographs. Felices vacaciones agostinas. Felices fiestas. Gracias, amigo mío. Que Dios me lo bendiga. Le saludó Néstor Harold Chávez.

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1: 7:04 a.m. Este es el reporte del tráfico a esta hora, gracias a Super Jugo con Salud. Bueno, el BMT informa que ha instalado dispositivo reductor de velocidad en la carretera hacia Quetzaltepeque, La Libertad, así que conduzca con precaución. También nos comentan que el tránsito vehicular se mantiene despejado sobre el Boulevard de los Próceres en las cercanías del Monumento Hermano Bienvenido a Casa en San Salvador. La circulación fluye con normalidad en este sector. También se mantiene fluido a esta hora sobre la troncal del norte, favorecido por la disminución de la carga vehicular durante este periodo vacacional. 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
1: 7:05 a.m. Seguimos con más música aquí en el 92.9 y más de lo que nos piden a través del WhatsApp, el 7784-1670. Vamos a bajar un poquito la revolución porque aquí nos están pidiendo lo siguiente. A ver, adelante, Israel.
3: Hola, buenos días, Tobías. Quisiera escuchar una canción de Malo. Que tenga un bonito y bendecido día.

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3: 7:21.
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3: 7:24. Seguimos con más música. Y mire, por acá me están pidiendo esta canción que ustedes ya saben que conmigo no hay ningún problema. Sí, cabal, esa que usted está pensando. Precisamente. Así que seguimos complaciendo con más música. Recuerde 7784-1670.

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3: Siete de la mañana con 41. Y pues miren. Primero saludos allá hasta Santa Ana. Por ahí me está escribiendo. Acá lo tenemos como Namaste. Y acá dice que ya que estamos complaciendo todo, sería posible ir adelantando la temporada, y aquí me están pidiendo esto. ¿Cree usted que ya es tiempo?
4: I don't want a lot for Christmas. 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
3: ¿Sí o no?

0: Hasta ahí la voy a dejar. No, yo quiero saber su opinión. Estamos en agosto todavía. Apenas vamos con las terminando las vacaciones de agosto y ya queremos estar pensando en las vacaciones de diciembre. Lo sé, pero se los dejo ahí a su humilde opinión. Dígame, escríbame a través del WhatsApp, el 7784-1670, si cerramos esta primera parte del turno con esta canción o no, porque yo definitivamente les digo, lo pienso, pero no lo sé. Déjeme ahí, cuénteme, qué es lo que está pensando acerca de esa canción. A ver, tengo algunos audios por acá. Quiero ver.
1: La verdad que en los centros comerciales ya empiezan a verse vestigios de la Navidad.
0: ¿Verdad?
1: Así que creo que no está fuera de tiempo.
0: Bueno, gracias, Walter. Dice por acá, no, por favor, tampoco. Dice, bueno, gracias, Frank Chacón. A ver, Alex. A ver.
2: Muy buenos días, Tobías.
0: A ver,
2: ¿cómo estamos?
0: Buenos días.
2: Un saludo de Alex Rivera.

0: Desde aquí, de la oficina del Hangar 5 de Ingeniería de Aeromán, un saludo especial para todos los compañeros y
1: Gracias.
0: una solicitud especial.
1: Ajá.
0: Queremos escuchar How Deep Is Your Love de Bee Gees. Y el saludo extensivo para Mónica, Rodrigo, Jaime, Valeria, Beatriz, Nicole y Alex Rivera. Saludos.
1: Bueno, con mucho gusto. Fíjese, René, que no es mucha balada, no es tanta la balada. Lo que pasa que ya es, o sea, ya poner a Mariah Carey con All I Want for Christmas Is You ya es como que un tema ya bastante complicado para ponerlo ya en agosto, siento yo. Vámonos complaciendo mientras seguimos esperando acá sus mensajes con Aretha Franklin, Freeway of Love del 85.

0: 7:50 minutos. Aquí me dice Alexis, sí, que suene ya la Mariah. Saludos y todo, y gracias por pasar el saludo. Todos los compañeros están agradados. Bueno, saludos ahí hasta Aeroman en el hangar 5, si no estoy mal. Ahí me corrobora, porfa, Alex. Bueno, tengo por acá un par de audios. Bueno, Tomás Aguilar nos decía lo siguiente. A ver.
1: No, hombre, no sería necesario. Buenos días. Pero yo creo que no, hombre, si eso es adelantarse en el tiempo, que todavía no sabemos si llegará.
0: Bueno, en eso sí tiene razón, tiene un punto muy válido, pero muchos pues empiezan a celebrar desde temprano, eso no es, creo que no es el inconveniente. Dice por acá Luis Romero, dice acá en la USA todavía no han comenzado con la decoración navideña, ahorita lo que está de moda es para Halloween y Acción de Gracias, felices vacaciones. Muchas gracias por ponerse en contacto con nosotros, Luis. A ver, qué al por acá tenía un saludo muy españolete, a ver, adelante.
2: Hola, buenas tardes, Tobía.
0: Buenos días, desde acá.
2: Mando este audio desde Barcelona, siempre rojo, escucho. A mí me encanta la música de Navidad. Para mí sí. Me encantaría escucharla, pero bueno, tenemos que opinar muchos. Un saludo, Tobías. Hasta luego.
0: Gracias, Lucía, hasta allá, hasta Barcelona. Yo que necesito regresar allá a Barcelona, de verdad. Ya me hace falta. Tenemos otro mensaje por aquí, a ver.
3: Buenos días, Tobías.
0: Buenos días.
3: Haceme un favorazo, regálame, por favor, Nikita.
0: Nikita, bueno, viene después de la antología, no se preocupen. Vienen después de la antología algunas peticiones que me han quedado pendientes. Seguimos con más música. Donna Summer. Esto es Romeo.

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7: 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La hora es
8: 8:05. 8:05.
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1: 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La hora.
2: 8:40 de la mañana.
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3: 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La hora.
4: 9 en punto.
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4: 9 de la mañana con 24. Seguimos con más música y seguimos complaciendo todo lo que nos están solicitando por acá. Y algunas canciones que ahí les vamos diciendo que, mire, son como que todavía no, pero ahí vamos todavía. Complaciendo. 7784-1670. Vamos con esta canción que por acá me estaban pidiendo. Quiero ver, por acá tengo Red, dice acá su informe de contacto. Terminación 5092, que me estaba pidiendo algo de The Cure. Ninguna canción en específico, algo de ellos. Bueno, con mucho gusto. Suena entonces Just Like Heaven, de 1988.

Bueno, y vamos complaciendo con más. Cristian Martínez nos dice por acá que quiere escuchar 500 Miles. Bueno, con gusto. Quiere un saludo para Cristian y Laura hasta Sonsonate, ahí en la ciudad de Los Cocos. Nos están escuchando.

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3: 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La hora.
4: 9:40.
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0: Ahí estamos complaciendo con música del chicano Tell Her She's Lovely, música que nos pedía Evelyn Hernández aquí a través del WhatsApp, el 778-416-7952. Y en estos momentos nos vamos hasta Metro Centro, vamos a platicar con Daniel Santos de Ancestros, que nos va a platicar un poquito acerca de todo lo que tienen para ustedes en este último día de vacaciones. Daniel, buenos días.
1: Buenos días, muchas gracias por el espacio.
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0: Wow, realmente se escucha espectacular, y eso de a base de espresso, que muchos podemos decir que le tienen un poquito de miedo al tema del café espresso, pero que sabemos que es súper delicioso.
1: Sí, de hecho es el corazón, digamos, de todas las bebidas de café, así como el cappuccino, el latte, lo cual hace que nuestro café también sepa distinto, ¿verdad? De hecho, el espresso no hay que tenerle tanto miedo, porque relativamente tiene menos cafeína, y eso lo dicen distintos especialistas, ¿verdad?, que un café, digamos, que de cafetera normal. Y esto sucede porque hay menos tiempos de extracción, pero con mayor intensidad que lo que se percibe.
0: Bueno, es bueno saber eso, porque así la gente no lo consume, quizás como lo decimos, por cierto temor a que me puede caer muy pesado, etcétera, pero que sabemos que tiene muchas mejores propiedades, ¿verdad?
1: Correcto. De igual manera, al tener un café de calidad, usted no tendría que tener mayor problema. De hecho, es mucho más saludable, ya que es café recién molido al momento y extraído desde cero, ¿verdad? 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
0: Perfecto, Daniel. Bueno, muchísimas gracias por toda la información.
1: A ustedes. Feliz día.
0: Gracias, igualmente. Nosotros hasta acá llegamos, pero se quedan con más música aquí en el 92.9, y vámonos con Barry White. You're the first, the last, my everything, del 75. Cuídese y nos escuchamos mañana. 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
1: 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Vamos a tener jornada 4 en la Liga Mayor de Fútbol este próximo fin de semana. Un partido el viernes, sábado vamos a tener 3 y el domingo 2. El viernes, la jornada 4 se inaugura con el choque a las 7 de la noche entre Isidro Metapán y Águila. Isidro Metapán, pues está invicto, es líder, y un Águila también que ha hecho algunas correcciones después de los empates. Mientras el sábado, en el Toledo Valle, ojalá que llegue gente en Zacatecoluca, porque lo que he visto en Platense me llama la atención. El Platense recibe al Inca Aruba. Platense viene de empatar, de visita, se va a mostrar a su afición, va a enfrentar a un equipo, por ser Benjamín, no hay que verlo de menos, es un equipo combativo, pero Platense tiene muy buenas adiciones, un defensa central muy certero, que impone respeto, y bueno, a ver cómo le va al Platense. Mientras, en Las Delicias, el Inter Santa Tecla va a enfrentar a la Alianza. Alianza que viene de jugar a mitad de la semana. La rotación del técnico Pompey va a ser interesante para este choque. Inter está con empatitis aguda. Y el Alianza, que tiene un par de partidos menos por sus compromisos en Copa Centroamericana. Y el Firpo va a recibir en el Sergio Torres al Municipal Limeño en un partido donde... pues también Firpo pues cayó en Copa Centroamericana, un limeño que no le ha ido muy bien en sus partidos, especialmente ante Platense, y vamos a ver cómo le va. Mientras tanto, el domingo vamos a tener dos partidos, un choque interesante en el oriente de la República, el Cacahuatique contra el Fuerte San Francisco y el FAS contra el Atlético Balboa. Son los partidos que van a darnos... pues algunas emociones esto en lo que respecta a la Liga Mayor de Fútbol, jugándose la jornada número 4. Hubo partidos internacionales amistosos, hay que decirlo. La Juve le gana al Chelsea 1-0, el Betis le mete 3-1 al Arsenal, y en otro resultado interesante es la victoria del Mallorca sobre el Paris Saint-Germain 3-0, como el empate entre el Milán y el Inter 1-1. En lo que se respecta a la NBA, se han hecho muchas conjeturas en torno a la decisión de LeBron James de ser parte de los Sixers de Filadelfia. Por ahí decía Jaylen Brown que si ganaba en el campeonato de la NBA, todos se iban a tirar de paracaídas. Y LeBron James lo que dijo, yo no. No lo hago. Llegamos al final de La Trinchera Deportiva.
0: 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Nos escuchamos en la próxima porque el deporte nunca se detiene. 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
1: Atentos, la hora 10 de la mañana, 20 minutos.
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1: 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Nosotros seguimos con más música.

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La palabra de Dios nos dice hoy, Salmos 103, 12. Como está de lejos el oriente del occidente, así alejó de nosotros nuestras transgresiones.

0: Queridos amigos, buenas tardes. Gracias por sintonizarnos en medio de sus vacaciones. Hoy es jueves 6 de agosto de 2026, día en que se celebra el patrono de nuestra capital, el divino Salvador del mundo. Buenas tardes, Claudita.
1: ¿Qué tal? Buenas tardes, mi querido Frank. Buenas tardes para todos. También le quiero contar que en una fecha como hoy, pero de 1881, nace Alexander Fleming, científico británico, ganador del Premio Nobel y descubridor de la penicilina.
0: También en un día como hoy, pero del año 1978, fallece el Papa Pablo VI en la residencia de Castel Gandolfo tras dirigir a la Iglesia Católica durante 15 años.
1: Y bueno, antes de comenzar de lleno, también le mandamos un saludo a los residentes del Distrito de Mexicanos, por supuesto acá en San Salvador Centro, que también se están preparando para celebrar sus fiestas patronales en este mes de agosto.
0: Urge una visita al yucódromo.
1: Qué rico la yuca. Bueno, comenzamos ya, Cadena Asder.
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3: Queridos amigos, estamos de vuelta con Cadena Asder y tenemos para ustedes la pregunta de hoy.
4: A ver, ponga atención. ¿Verdad o mito que en los inicios de la radio comercial, en los años 20, las paredes de las cabinas de transmisión se forraban con pesadas cortinas de tela, también con alfombras o fieltro para evitar que el eco arruinara la transmisión?
3: Tenemos la respuesta, como de costumbre, al final.
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4: Estimados oyentes, las fiestas patronales de nuestra capital terminan hoy. Y por cierto, han estado llenas de colorido, buen ambiente y mucha devoción religiosa.
3: Así es, miles de feligreses acompañados de las principales autoridades asistieron hoy a la misa tradicional concelebrada en honor al divino Salvador del mundo.
4: Nuestras estaciones asociadas han estado informando sobre la procesión de la bajada del Señor y sobre la participación masiva y solemne en la misa de Catedral Metropolitana de esta mañana.
3: Fue presidida por las autoridades de la Iglesia Católica y sin duda estuvo muy solemne y colorida, celebrando al patrono de San Salvador.
4: Y por supuesto, hay que destacar la seguridad que estuvo siempre efectiva y los cuerpos de socorro atentos para atender cualquier emergencia.
3: En fin, si sus vacaciones terminan hoy, aproveche la tarde para celebrar en los juegos mecánicos o degustando de esas delicias típicas propias de la época.
4: Ay, sí, no pueden faltar los elotes locos, los churros, los panes con pollo, el algodón de azúcar, las manzanas, las tradicionales conservas y, por supuesto, los dulces de la feria.
3: Pero tampoco se olvide de descansar. Desde la Cadena ASDER saludamos a todos los capitalinos por la celebración de sus fiestas. Y si le toca trabajar mañana, pues a prepararse y a echarle ganas.
4: Ya te fuiste a subir a las ruedas.
3: Ya me fui a subir a las ruedas, a Chicago,
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1: Queridos amigos, muchos trabajos desaparecieron cuando la tecnología y la infraestructura moderna hicieron innecesarios ciertos servicios.
2: Hace décadas existían profesiones como repartidores de leche a domicilio, encendedores de faroles públicos, operadores de centrales telefónicas, cortadores de hielo o lectores de fábricas que entretenían a los trabajadores mientras realizaban tareas repetitivas.
1: Estos empleos surgieron para cubrir necesidades que hoy resolvemos automáticamente gracias a refrigeradores, iluminación eléctrica, relojes despertadores, redes telefónicas automatizadas y otros avances tecnológicos.
2: La historia muestra un patrón que sigue vigente. Muchos trabajos existen hasta que una máquina, una red o una nueva tecnología logra realizar la misma función de forma más rápida, más económica y más eficiente.
1: Todos estamos llamados a actualizarnos de forma permanente.
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2: Queridos amigos, si este día están buscando un plan diferente para salir de la rutina familiar sin alejarse demasiado de la capital, les tenemos una excelente noticia.
1: Así es, los parques arqueológicos San Andrés y Joya de Serén en el Departamento de la Libertad se han renovado por completo. 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
1: ¿Y qué significa esto en la práctica? Bueno, pues le cuento. Si visita Joya de Serén o San Andrés, ahora encontrará rampas de acceso especiales para cochecitos de bebé y sillas de ruedas, salas de lactancia cómodas para las madres, cambiadores y personal especializado para atender cualquier eventualidad.
2: 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Todo esto diseñado para que desde la primera infancia hasta los adultos mayores disfruten por igual.
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2: Muy bien, con esto nos despedimos, pero antes de finalizar, vamos a revelar la respuesta a la pregunta que hicimos al inicio, que dice así.
1: ¿Verdad o mito que en los inicios de la radio comercial, en los años 20, las paredes de las cabinas de transmisión se forraban con pesadas cortinas de tela, también con alfombras o con fieltro, para evitar que el eco arruinara la transmisión?
2: Y la respuesta es verdad.
1: Los primeros micrófonos eran extremadamente sensibles al ruido ambiental y al eco de las habitaciones.
2: Como la espuma acústica moderna aún no se había inventado, los ingenieros de las primeras estaciones de radio colgaban gruesas cortinas de terciopelo o tapices en las paredes y techos para absorber el rebote del sonido.
1: Esto daba a los estudios un aspecto de salas oscuras o teatros victorianos.
2: Con estos datos nos vamos. Gracias por su atención. Nos escuchamos mañana viernes, fecha en que la mayoría debe volver a sus actividades laborales o de estudios después de las vacaciones.
1: Desde acá lo invitamos para que nos sintonicemos mañana y usted siga en sintonía de su estación de radio favorita.

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2: 1:40 p.m.
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2:16, tranquilitos en el jueves. Cualquier actividad que realice, gracias por permitirnos estar cerquita de usted a través del 92.9 en Láser Inglés, en donde, como sabemos, hablamos con la música.

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1: Bienvenidos a La Trinchera Deportiva. 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En las grandes ligas, en 10 innings, los Azulejos de Toronto vencieron a los Astros de Houston 5-4. Los Dodgers, sexta derrota consecutiva, pierden ante los Cachorros de Chicago 7-6 y pierden su segunda serie consecutiva. Los Gigantes, pues cayeron ante los Rangers de Texas 6-0. Tampa Bay Rays le gana a los Rockies de Colorado 4-0. Los Angels de Los Ángeles caen ante los Orioles de Baltimore 5-2. Los Atléticos caen ante los Rojos de Cincinnati 3-2. Mientras, en 10 innings, los Mets de New York le ganan a los Guardianes de Cleveland 6-5. Los Cardenales pues ganan 3-1 a los Yankees, que no andan tan bien. Tienen 64 victorias, 51 derrotas. Los Nacionales en 11 entradas, pues derrotan a los Phillies, 10-4. Medias Blancas cayeron ante los Medias Rojas, otra vez 4-0. Marlins 1, Bravos 4. Los Piratas de Pittsburgh caen ante los Cerveceros de Milwaukee, nada menos que 4-2. Los Mellizos de Minnesota pierden ante los Reales de Kansas 2-1. Y los Tigres pierden ante los Marineros de Seattle 4-2. Y los Padres de San Diego no pudieron ante los D-backs de Arizona 10-4. Por su parte, vamos a tener partidos emocionantes, esto en lo que es la Leagues Cup. New York City Santos, el Cruz Azul contra el Philadelphia Union, el Chicago Fire se va a ver con Necaxa, el Austin contra Tijuana, el América va a debutar contra el San Diego, y Portland Timbers contra Puebla. Los resultados que hubo en esta Leagues Cup: el Nashville cayó ante León 1-0, Toluca gana a Seattle Sounders 3-0, y el AFC y Chivas Rayadas de Guadalajara empataron 1-1. Pero en los tiros libres desde el punto penal, el EI le gana a Chivas 5-4. En Argentina, Tigre y Belgrano de Córdoba empataron 0-0. Y Boca Juniors pues le gana a Estudiantes de La Plata 1-0. Aquí, en el grupo, Vélez Sarsfield es líder, 3 partidos, 3 victorias, 9 puntos. Independiente tiene 6. Gimnasia de Mendoza tiene 6. El Instituto de Córdoba tiene 6, Newell's tiene 4 y Boca Juniors tiene 4 puntos. Llegamos al final de La Trinchera Deportiva.
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2: 2:43.
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1: 3:15 aquí en Láser Inglés. Bueno, y con estos exitazos de los 80s, nos comunicamos hasta Metro Centro. ¿Con quién? 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

Hola amigos, qué bueno que ustedes están allí y nosotros estamos aquí en una nueva edición de Tenemos que hablar con humildad y sin alarde. Aquí venimos a darle lo que espera cada tarde. ¿Qué le parece empezar con la frase del día? Esta dice: crecer es perder ciertas ilusiones para poder abrazar otras. La frase pertenece a Virginia Woolf, de quien vamos a hablar después del tema musical.

Crecer es perder ciertas ilusiones para poder abrazar otras. Esta frase, como bien dijimos, pertenece a Virginia Woolf. Ella fue una escritora británica, autora de novelas, cuentos, obras teatrales y demás obras literarias. Considerada una de las más destacadas figuras del vanguardista modernismo anglosajón del siglo XX y del feminismo internacional. Virginia Woolf nació en Londres el 25 de enero de 1882, falleciendo en Lewes, Sussex, el 28 de marzo de 1941. Y ahora vamos al momento poético y continuamos con la antiquísima poesía celta. Hoy con un poema escrito en el siglo IX, por supuesto anónimo. Se titula Frío. Siempre frío. La más grande tempestad en todas partes. Los arroyos se han convertido en ríos y cada lago ha quedado rebosado. Como un magno mar, cada lago se eleva. Cada cosa pequeña es una multitud. Las gotas de lluvia son bloques de escudos. Los copos son pieles de carnero blanco. Un pozo es cada sucio charco. Se alza el llano. Un bosque es cada páramo. No hay refugio para las bandadas de aves que tiemblan y la blanca nieve nos llega a la cadera. La escarcha ha cortado los caminos, rodeando artera el menhir de Colt. La tempestad se atrinchera por todos lados y nadie atina más que a decir frío.

pregunto, digo y respondo, ¿cuál es cuál de lo que nombro? ¿Qué país tiene la mayor superficie territorial del mundo? A. Canadá. B. China. C. Rusia. O D. Estados Unidos. ¿Cuál de estos países que nombré tiene la mayor superficie territorial del mundo? Lo vamos a saber después de los datos curiosos, el Daku Daku. Cuando la lógica de la escuela supera la astucia de los tribunales. Escuche esto, está simpático. Un abogado le vendió un pozo a un profesor jubilado. Dos días después, el abogado regresó y le dijo: le vendí el pozo, pero no el agua. Si quiere usarla, tendrá que pagarme un extra. El profesor, con una sonrisa tranquila, respondió: justo de eso quería hablarle. Si el agua es suya, tiene hasta mañana para sacarla de mi pozo. De lo contrario, me veré obligado a cobrarle un alquiler. ¿Qué tal? El abogado, visiblemente avergonzado, balbuceó: solo estaba bromeando. Entonces el profesor, con serena sabiduría, concluyó: y pensar que fuimos profesores como yo los que formamos abogados como usted. Usted busca ganar, yo busco educar. Cuando la lógica de la escuela supera la astucia de los tribunales. ¿Qué tal esta historia, eh? Este fue el Daku Daku de Tenemos que hablar, que continúa con la respuesta del cuál es cuál. Pues el país con mayor superficie territorial del mundo es Rusia. Se extiende por Europa Oriental y el norte de Asia. Su territorio abarca 11 husos horarios, aunque administrativamente ha variado. Posee enormes reservas de recursos naturales y diversidad climática. Su tamaño ha influido en su historia, defensa y organización política. Continuamos ahora con música, música como te gusta, imposible de olvidar.

Esto fue música como te gusta. Imposible de olvidar. Muy bien. Nosotros vamos a hacer posible e inolvidable el día de mañana también, como fue el día de hoy. Nos encontramos aquí mañana en Radio Láser Inglés a esta misma hora y nos despedimos con nuestro tradicional a otra cosa. Mariposa. Hasta cada momento.

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Y a las 4:37 en cuanto al clima en este momento, cielo despejado, aunque se espera nubosidad en sectores cercanos a la cordillera Amatepec y La Matepec. Por la noche, lluvias puntuales en Sonsonate, Huachapán, Santa Ana, Chalatenango y San Salvador, así que su sombrilla, capa, hay que llevarla siempre y hay que cuidarse.

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2: Con gusto y a esta hora, bueno, es jueves 6 de agosto. Créame que quisiéramos que así fueran todos los días, pero no podemos. En Lourdes Colón, usted vaya tranquilo. ¿Por qué? Porque no hay complicación alguna, al igual que si usted va al oriente u occidente del país.

Y Mauricio Burgos, bueno, nos escribe, nos dice el tráfico divino en Santa Ana. Feliz tarde igual, gracias por estar en sintonía del 92.9.

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7: 5:02.
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